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10: Esta es la hora exacta a nivel mundial en Bomba FM, Colombia, Ecuador, Venezuela y New York, 8 p.m.
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9: Esta es la hora exacta a nivel mundial en Bomba FM, Colombia, Ecuador, Venezuela y New York. 9 p.m.
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7: Esta es la hora exacta a nivel mundial en Bomba FM, Colombia, Ecuador, Venezuela y New York. 10 de la noche.
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1: Esta es la hora exacta a nivel mundial en Bomba FM, Colombia, Ecuador, Venezuela y New York. 11 de la noche.
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4: Esta es la hora exacta a nivel mundial en Bomba FM, Colombia, Ecuador, Venezuela y New York, 12 de la medianoche.
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7: Esta es la hora exacta a nivel mundial en Bomba FM, Colombia, Ecuador, Venezuela y New York. 1:00 a.m.
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5: Esta es la hora exacta a nivel mundial en Bomba FM, Colombia, Ecuador, Venezuela y New York. 2 de la mañana.
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9: Esta es la hora exacta a nivel mundial en Bomba FM, Colombia, Ecuador, Venezuela y New York. 3 de la mañana.
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7: Esta es la hora exacta a nivel mundial en Bomba FM, Colombia, Ecuador, Venezuela y New York. 4 de la mañana.
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11: Esta es la hora exacta a nivel mundial en Bomba FM, Colombia, Ecuador, Venezuela y New York. 5 de la mañana.
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8: Esta es la hora exacta a nivel mundial en Bomba FM, Colombia, Ecuador, Venezuela y New York. 6 de la mañana.
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6: Esta es la hora exacta a nivel mundial en Bomba FM, Colombia, Ecuador, Venezuela y New York, 7 de la mañana.
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5: Esta es la hora exacta a nivel mundial en Bomba FM, Colombia, Ecuador, Venezuela y New York. 8 de la mañana.
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0: Hola, hola, hola, hola, hola, hola, hola, hola, hola, hola, hola, hola, hola, hola, hola, hola, hola, hola, ¿qué tal? ¿Qué tal? ¿Qué tal? ¿Qué tal, mis rumberitos? ¿Qué tal, mis rumberitas? ¿Cómo están ustedes? ¿Bien? ¿Cómo me los ha tratado la noche del jueves? Bueno, sabroso. Llegó el viernes, viernes del despeluque, fin de semana, 12 de junio.
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0: Estamos modo mundial de fútbol. Estamos con Bomba FM, tu explosión latina. Te saludamos con la producción de Arnold DJ en Santiago de Cali, DJ Fabián Ortiz en la asistencia. Y quien te habla con muchísimo gusto es a las 12 del mediodía, tu radio DJ John Freddy Sterling, el poder en tu radio. 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
0: Arrancamos el Café Bomba Colombia hoy viernes. Prendas a moto, mijo. Talales, sonas a la pintura, por favor, ve, no me la toques. Déjame que diga bienvenidos, Café Bomba Colombia, 15 años contigo.
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6: Esta es la hora exacta a nivel mundial en Bomba FM, Colombia, Ecuador, Venezuela y New York, 9 de la mañana.
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1: Bomba FM, tu explosión latina, www.bombafmradio.com. Hoy viernes del despluque, fin de semana, 12 de junio. Recuerden que mañana estaremos celebrando el Día del Padre Latino. Ahí estaremos con la comadre Bailoteca Familiar presentando a Yo Me Llamo Ana Gabriel con Angie Vera desde Colombia. Ahí estaremos desde las 10 de la noche, entrada totalmente gratis, más del 90% de mesas reservadas. Así que no te quedes por fuera, que no te lo cuenten. Y el domingo tendremos también celebración Día del Padre Latino desde las 7 p.m. para que vaya y se vea el Mundial de Fútbol, porque también tendremos 4 pantallas gigantes de video con la comadre Bailoteca Familiar el domingo desde las 7 para que vaya con sus hijos, con su familia, con el abuelito, con la abuelita, con su mascota. Vaya, disfrute, picotee y baile. Saludos a mi gente del bar Ori Café en Cabo Blanco. 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Seguimos con la música y los éxitos. Soy tu radio DJ John Freddy Sterling. El poder en tu radio.
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1: Hoy es viernes del despecho.

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4: Esta es la hora exacta a nivel mundial en Bomba FM, Colombia, Ecuador, Venezuela y New York, 10 de la mañana.
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9: Esta es la hora exacta a nivel mundial en Bomba FM, Colombia, Ecuador, Venezuela y New York. 11 de la mañana.
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0: 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Estamos modo mundial de fútbol. 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Vamos a esta hora con lo que más me gusta.
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0: Con el patrocinio del bar Ori Café en Cabo Blanco, vamos con los deportes. Ayer se inauguró el Mundial de Fútbol y los marcadores de los partidos inaugurales fueron los siguientes. México 2, Sudáfrica 0. Corea del Sur le ganó a República Checa 2-1. Los partidos de hoy son los siguientes: Canadá contra Bosnia. Hoy jugarán Canadá contra Bosnia. Estados Unidos contra Paraguay. Adelante los partidos de mañana a las 20 horas: Qatar contra Suiza y Brasil contra Marruecos. Haití contra Escocia y Australia contra Turquía. Esto mañana. El domingo: Alemania contra Curazao, Países Bajos contra Japón. Costa de Marfil contra Ecuador, Suecia contra Túnez. Café Bomba Colombia, soy tu radio DJ John Freddy Sterling, el poder en tu radio.
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0: amigo Ruperito, hemos llegado a la parte final de nuestro cafecito bomba para hoy viernes, viernes del despecho, 12 de junio, este fin de semana, no te olvides, el domingo estaremos con Domingos de Balneario, mañana el Bomba Miss, hoy el Bomba Miss, a modo mundial de fútbol. Mañana estaremos con el gran evento de Yo Me Llamo Ana Gabriel con Angie Vera desde Colombia con la Comadre Bailoteca Familiar. Ya tenemos más del 90% de mesas reservadas, así que no te lo cuentes.
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0: grande. Y el domingo con la Comadre también tendremos celebración Día del Padre desde las 7 p.m. Estaremos allí con Picoteo, estaremos con la mejor viejoteca el domingo.
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0: Vamos con nuestros anunciantes. 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
0: Nos vamos con la producción de Arnold D. James en Diego de Cali, DJ Fabián Ortiz en la asistencia. Y quien te hablo con muchísimo gusto, tu radio DJ, John Freddy Sterling, el poder en tu radio. Prenda esa moto, mijo. Ya tenemos el coche, frijoles, alentejas. Nos vamos a lavar Oricafé. Chao, bonitos. Chao, pescado. Feliz fin de semana.
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8: Esta es la hora exacta a nivel mundial en Bomba FM, Colombia, Ecuador, Venezuela y New York, 12 del mediodía.
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9: Esta es la hora exacta a nivel mundial en Bomba FM, Colombia, Ecuador, Venezuela y New York. 1:00 p.m.
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8: Esta es la hora exacta a nivel mundial en Bomba FM, Colombia, Ecuador, Venezuela y New York, 2 de la tarde.
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6: Esta es la hora exacta a nivel mundial en Bomba FM, Colombia, Ecuador, Venezuela y New York. 3 de la tarde.
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4: Esta es la hora exacta a nivel mundial en Bomba FM, Colombia, Ecuador, Venezuela y New York, 4 de la tarde.
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5: Esta es la hora exacta a nivel mundial en Bomba FM, Colombia, Ecuador, Venezuela y New York, 5 de la tarde.
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5: Esta es la hora exacta a nivel mundial en Bomba FM, Colombia, Ecuador, Venezuela y New York, 6 de la tarde.

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